Muy buenas tardes, bienvenidas, bienvenidos todas y todos a otra emisión de Radio Luna, en la radio comunitaria en CFSR 90.5 en frecuencia modulada. Les saludamos aquí sus amigas Cristina y Bessie, dando comienzo a otra emisión en vivo y en directo de Radio Luna en esta tarde de sábado 29 de agosto de 2026, el último sábado de agosto, el último sábado del verano realmente. Tristecito, pero sí, con este fin de semana ya decimos adiós al verano, a las vacaciones, de vuelta al trabajo, a las clases, los estudiantes la próxima semana. Esperamos que lo hayan pasado muy bien. Y nada, aquí les damos la bienvenida y nos preparamos para gozar de 2 horas de su programa favorito en castellano en la ciudad de Saskatoon. Como siempre, estamos en nuestros estudios ubicados en el 267 de la Tercera Avenida Sur, aquí en Saskatoon. Y si usted quiere escuchar algún tema que a usted le encantaría escuchar, bueno, lo único que tiene que hacer es llamarnos al 306-242-5002. Acomódense y acompáñenos las próximas 2 horas.

Violeta Parra nos trajo Paloma Ausente y anteriormente Quilapayún, la boliviana. Mucho tiempo que no la escuchábamos, un tema muy, muy alegre para dar comienzo a nuestra programación del día de hoy y como siempre con nuestra cortina musical Charangueando de Rodolfo Pino Robles. Y hablando de Rodolfo, ¿por qué no traemos a Rodolfo con un poema de Antonio Machado musicalizado por él?

Teníamos a Rodolfo con consejos de su álbum Alegría. Y cuéntenos usted cómo está yendo, cómo fue su semana, cómo ha sido su veranito. Mire que ya se nos acaba el veranito. Y bueno, nos queda lo que nos queda y tenemos que aprovecharlo, ¿verdad? 27 grados allá afuera en estos momentos, soleado, totalmente maravilloso. Así es que continuemos disfrutando de este buen tiempo. Mientras tanto, bueno, todo cambia. No estamos aquí eternamente y hay quienes se nos han ido. Esta semana justamente se nos fue el día 23, parece que fue. Ya perdí la cuenta. De Uruguay, el querido Rubén Rada. Así es que vamos a poner un par de temitas de, bueno, algunos cantados por él junto a Mercedes Sosa, el primero del álbum Cantora de Mercedes Sosa, La Luna Llena, que es maravilloso, y después algunos de su autoría. ¿Qué le parece? Si usted tiene alguno, algún tema de Rubén Rada que usted quiera escuchar, usted puede llamarnos y pedirlo y aquí lo buscamos.

0: Rubén Rada junto a Mercedes Sosa nos trajeron La Luna Llena, que le pareció cortito, pero hermoso el tema. Y de Rubén Rada, bueno, uno de sus temas más icónicos fue justamente Las Manzanas. Así es que traigamos aquí a Rubén Rada con Las Manzanas.
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0: Rubén el Negro Rada, como se le conocía. Su nombre completo, Omar Rubén Rada Silva, nació en Montevideo el 16 de julio de 1943 y recién, apenas este mes pasado, cumplió sus 83 añitos.
1: Voy a tocar un
0: pero,
1: tema.
0: Bueno, fue un icónico músico uruguayo, percusionista, compositor y cantante también, considerado uno de los máximos referentes y pioneros de la música popular. Una biografía un poquito resumida, sus inicios están muy vinculados al candombe desde su niñez y comenzó a cantar en público a los 7 u 8 años en la radio Carve y a los 10 integró la comparsa Morenada. Y en su adolescencia pasó por murgas como la Nueva Milonga y agrupaciones como la Orquesta Cubanacán también, ¿qué le parece? Y pionero del candombe beat, en los años 60 y 70, lideró o integró bandas fundamentales del rock y la fusión rioplatense como El Quinto, Quinto con K, y Totem, además de proyectos internacionales como OPA en Estados Unidos incluso. Y se consagró como solista desarrollando una vasta carrera, destacando por fusionar el candombe con el jazz, el rock, el funk y la murga. Publicó álbumes emblemáticos como Montevideo y Montevideo 2. Y una pequeña anécdota es que cuando los Rolling Stones, usted los conoce, ¿verdad? Anduvieron de gira haciendo unas actuaciones por allá por el 2016, o sea, unos 10 años atrás, Mick Jagger quería conocer a Rubén Rada y, bueno, se las ingenió para asistir al cumpleaños de Lobo y, bueno, una cosa llevó a otra y el hijo de Rubén Rada, Matías, le insistió que tenían que ir y porque lo quería conocer y al final terminaron bailando ahí un buen candombe y ¿qué tuvo que hacer Rubén Rada? Al final le escribió una canción y se llama Lobo y Miguel. Escuchemos.

0: Ahí estaba Lobo y Miguel, con el tema que compuso y publicó como en hace ya 6 años, 2020. Y bueno, se le despidió en Montevideo como él se lo merecía. Todo el pueblo salió a las calles, en el legislativo lo velaron. Y él siempre decía, ni llanto ni pena. Él no quería ni llanto ni pena cuando se fuera. Entonces vamos a poner aquí a Víctor Hugo cuando dice cómo se despide él de su programa y vamos a escuchar.
1: Nos vamos a despedir con lo que fue la despedida a Rubén Rada, miles y miles de personas. En el Palacio Legislativo, que si conoce Montevideo no puede haber dejado de verlo, como no ver el Acrópolis en Atenas o el Obelisco en Buenos Aires o el Congreso. Fue muy emocionante esta reunión. Una gratitud de ese pueblo, un amor por ese Rubén Rada que entra en la leyenda, aunque yo creo que la habitó siempre, él y otros músicos uruguayos que lo han acompañado en tantas de las aventuras. ¿Cuánto amor de los artistas y del pueblo? Tenemos las calles bailando, acompañando de esta manera la despedida de Rubén Rada. Es muy, pero muy emocionante.

0: Quilapayún nos trajo El Forastero. Y de Chile nos vamos a ir a Montevideo para traer al padre Jorge Mella con el comentario de la palabra del día de mañana. Mañana domingo, 22 del tiempo ordinario.
1: La semana pasada Jesús le decía a Simón, tú eres piedra y sobre esta piedra edificaré mi iglesia. Muy bien. Hoy día le dice, tú eres piedra de tropiezo. Y interesante eso porque en ocasiones confundimos a Dios o presencia de Dios o el proyecto de Dios. Y queremos que todo sea bueno, excelente, que vaya de menos a más. Y tratamos de hacer a un lado todas las dificultades, los problemas, no los asumimos. No enfrentamos la cruz, no enfrentamos las dificultades. Piedra de tropiezo porque a veces elementos que son necesarios, la vida, el dinero, el estar con otros, la profesión, etcétera, algunas cosas se nos transforman en ídolos, como lo prioritario, y dejamos el lugar que tendría que ser para Dios, y anteponemos estos elementos. Y ahí es lo que está sucediendo con Pedro. No descubre el proyecto de Dios. Y el proyecto de Dios significa liberarse de todo tipo de idolatría. Liberarse para justamente poder descubrir lo central. Y lo central tiene que ver con el amor. Para crecer en el amor hay que liberarse de todas estas ataduras que nos hacen peso en el camino. Bueno, el texto sigue: el que quiera seguirme, que tome su cruz y me siga. Cargar la cruz no es andar pegándose piedra en el pecho o gustar del sufrimiento. No. Cargar la cruz es asumir las dificultades, las contrariedades de la vida, las situaciones dificultosas, no hacerla a un lado, sino que enfrentarla. Enfrentar la enfermedad, enfrentar la falta de trabajo, o que no hay un techo digno, o que no alcanza para una vida digna. Bueno, ¿cómo la enfrento y cómo salgo adelante? Ahí está el desafío. No es quedarse a brazos cruzados, ni tampoco un tema masoquismo, y porque Dios así lo quiere. A Dios no le gusta el sufrimiento. A Dios no le gusta que haya menosprecio, que haya discriminación, que haya abusos, que haya falta de trabajo, que haya hambre. No le gusta nada de eso. A Dios lo que le gusta es que salgamos adelante, que asuma. El tomar la cruz es asumir el problema, tomarlo realmente, ser protagonista y caminar, no quedarse parado, caminar. Pidámosle al Señor que nos dé a nuestras comunidades la capacidad amplia para ver quién está sufriendo y cómo podemos ayudar a que asuma esa dificultad y salga adelante. Y cómo nosotros también, cada uno de nosotros, puede enfrentar situaciones, por dolorosas que sean, no quedarnos ahí. No quedarnos llorando sobre la leche derramada, sino caminar, pedirle al Señor la fuerza para avanzar en la vida. Que el Dios de la vida nos bendiga, que el Señor de la historia nos acompañe y que no seamos piedra de tropiezo para nada, que no confundamos lo que es secundario con lo que es prioritario. Y lo prioritario es el amor, el reino de Dios y su justicia. Y todo lo demás vendrá por añadidura. Que tengamos el coraje y la valentía de asumir las dificultades, las tormentas, por complicadas que sean, tomarnos de la mano del Señor y salir adelante. Que el Dios de la vida te bendiga en el nombre del Padre, del Hijo y del Espíritu Santo. Amén. Linda semana para todos.

Omar Portuondo nos trajo Son de los Niños, así es que de su álbum Reír y Cantar, este va especialmente para todos los niños, niñas que regresan a la escuela la próxima semana.

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Y ya queda poquito verano, así es que no, a ponerse a estudiar ahora, ¿verdad? Porque ya la próxima semana todo el mundo regresa a las aulas, así es que hay que cambiar.